0: cueca chora, cueca porteña o cueca de burdel, y se supone que se hizo masiva luego que recalara en los conventillos, burdeles, casas de canto y las fondas marginales de Santiago, Valparaíso, San Antonio y Coquimbo. El creador de este adjetivo fue Hernán Núñez Oyarce, quien fue asiduo creador y recopilador de cuecas, además de ser uno de los fundadores del grupo Los Chileneros. 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
1: Radio Pirque indica la hora.
2: 21 horas, 4 minutos.

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5: 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Hola amigos, bienvenidos a otra edición de Lo Mejor de Chile. Llega septiembre llega el 18 y a todos, al escuchar la palabra fonda, se nos dibuja una sonrisa que significa buena comida, rica chicha y las ganas de bailar cueca y algunos otros ritmos también. Las fondas, llamadas también ramadas, se levantan en cualquier sitio no edificado en que se pueden armar habitualmente con palos, ramas de eucaliptus y un techo de totora. Estos centros de congregaciones siempre masivos tienen su origen en el siglo XIX, donde ya eran lugares de entretenimiento popular, aunque debido a la ingesta exagerada de alcohol, las peleas y los juegos de azar, se comenzó a regular su funcionamiento desde 1823, requiriéndose una licencia para su instalación. Las fondas en septiembre son la representación de cómo el chileno confluye en familia a estos sencillos puntos de encuentro que arraigan nuestras más antiguas tradiciones, alimentos y bebidas desde comienzos de nuestra independencia. 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
0: Radio Pirque indica la hora.
6: 22 horas, 2 minutos.

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5: 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Ahora, en lo mejor de Chile, les quiero hablar de la trilla a yegua suelta, que es una de las tradiciones más antiguas de nuestro país, que se llevó a cabo hasta mediados del siglo XX para ser reemplazada por maquinarias que, por lógica, podían realizar el mismo trabajo de manera más rápida. Aunque la trilla parece tan arraigada a nuestras costumbres, esta ya se practicaba en la antigua Roma y el antiguo Egipto y llegó a nuestro país a través de los colonizadores españoles. En el Chile colonial era una verdadera puesta en escena en la cual patrones y obreros lucían sus mejores caballos y yeguas, las que, corriendo en círculos, pisoteaban la cabilla de trigo. Está claro que la modernidad hizo que la trilla ya no fuera rentable. Sin embargo, aún en diferentes lugares de nuestro Chile se realizan demostraciones de estas actividades que permiten trasladarnos a una de las costumbres más antiguas de nuestros campos. Las historias, las tradiciones y también los juegos típicos están acá en lo mejor de Chile. 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
0: Radio Pirque indica la hora.
6: Son las 23 horas.

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4: 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Nuevamente llegamos con el microprograma de Fiestas Patrias, lo mejor de Chile. Las tradiciones en Fiestas Patrias traen a la memoria algunos juegos que con el paso del tiempo y la modernidad parecen a veces olvidadas. Por ejemplo, la rayuela o el tejo, que se comenzaba a jugar incluso ya en el Chile colonial, aunque su práctica es más antigua aún, ya que los mapuches, antes de la llegada de los españoles, ya jugaban el tecum, en el cual hacían una línea en la tierra y lanzaban pequeñas piedras de colores. En la actualidad en Chile hay más de 50 asociaciones locales y unos 500 clubes organizados, sin contar la totalidad de jugadores no federados, y además es reconocido como deporte nacional por ley desde 1948. Bien, y para los que no saben cómo se juega la rayuela, sobre un cajón lleno de barro o arcilla y que en su centro lleva una lienza, el objetivo es que los lanzadores desde aproximadamente 14 metros metros, intenten lanzar un tejo, que es un cilindro de metal de un cuarto de kilo, con la intención de que caiga sobre la cuerda y obviamente gana quien acierte o llegue más cerca de la misma. 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En septiembre hacemos un recorrido por las tradiciones, las historias de nuestro país. 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
5: Radio Pirque indica la hora.
6: Es medianoche.

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2: 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Nuevamente llegamos con el microprograma de Fiestas Patrias, lo mejor de Chile. Las tradiciones en Fiestas Patrias traen a la memoria algunos juegos que con el paso del tiempo y la modernidad parecen a veces olvidadas. Por ejemplo, la rayuela o el tejo, que se comenzaba a jugar incluso ya en el Chile colonial, aunque su práctica es más antigua aún, ya que los mapuches, antes de la llegada de los españoles, ya jugaban el tecum, en el cual hacían una línea en la tierra y lanzaban pequeñas piedras de colores. En la actualidad en Chile hay más de 50 asociaciones locales y unos 500 clubes organizados, sin contar la totalidad de jugadores no federados, y además es reconocido como deporte nacional por ley desde 1948. Bien, y para los que no saben cómo se juega la rayuela, sobre un cajón lleno de barro o arcilla y que en su centro lleva una lienza, el objetivo es que los lanzadores desde aproximadamente 14 metros metros, intenten lanzar un tejo, que es un cilindro de metal de un cuarto de kilo, con la intención de que caiga sobre la cuerda y obviamente gana quien acierte o llegue más cerca de la misma. Las historias, las tradiciones y también los juegos típicos están en lo mejor de Chile. 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
1: Radio Pirque indica la hora.
3: Es la 1:00 a.m. 1 minuto.

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5: 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En septiembre, los acompañamos con lo mejor de Chile, el espacio donde recordamos nuestras tradiciones más antiguas. En los sectores más rurales de nuestro país, se hace habitual que junto a las celebraciones en fondas y ramadas, se realicen también competencias con juegos tradicionales, como lo son, por ejemplo, las carreras a tres pies, que son una competencia en pareja en que ambos deben tener amarrados uno de sus tobillos con el del compañero y gana la pareja más rápida. Las carreras de sacos, donde los concursantes llevan dos piernas dentro de sacos que no les permiten correr y para avanzar solo lo pueden hacer dando saltos. Y la rústica persecución del chancho, donde los niños corren detrás del cerdo que previamente es untado en aceite o grasa y soltado en un terreno amplio, y el ganador será quien logre atraparlo. Junto con las carreras a la chilena, las domaduras y el palo encebado, entre otros, estos juegos apelan a lo más profundo de nuestra chilenidad. 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
2: Radio Pirque indica la hora.
6: Son las 2 de la mañana, un minuto.

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2: 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Ahora, en lo mejor de Chile, les quiero hablar de las comidas que en las celebraciones de fiestas patrias en nuestro país son muy tradicionales. Las empanadas y las carnes están presentes en nuestras casas y también en fondas y ramadas, una forma práctica de disfrutar de buena carne de manera sencilla y sin la necesidad de servirla en platos, son los anticuchos, que tienen su historia larga, anterior incluso al periodo de la colonia. Carnes de vacuno, cerdo, longanizas, cebolla y en algunos casos pollo y pimentón, además de otras variantes, todos cortados en trozos y ensartados en fierros o varas que le dan forma a las brochetas y que se preparan en la parrilla y se aliñan constantemente para evitar que se sequen y también para que tomen un sabor más acentuado al servirlos con el infaltable trozo de marraqueta en su punta. Esta tradición parece tan del gusto nuestro que incluso es posible encontrar vendedores de anticuchos en las calles durante casi todo el año, existiendo también de distintos tamaños y precios. En lo mejor de Chile, les hablamos de los ricos anticuchos. 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
1: Radio Pirque indica la hora.
3: Son las 3 de la mañana.
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4: 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En el mes de la patria, los acompañamos con lo mejor de Chile, el espacio donde recordamos nuestras tradiciones más antiguas. Ahora les quiero hablar de la cueca nacional, presente de manera histórica en nuestro país. Con el paso del tiempo, derivó en distintas variantes de la misma, como por ejemplo, la cueca nortina, que era bailada, como dice su nombre, en el norte de Chile y también en las Pampas. El estilo de vestir de esta cueca es influida por los indígenas de esta región, los aymaras y los quechuas. Esta cueca es más instrumental que las de otras partes del país y es casi totalmente sin canto. También encontramos la cueca campesina, que es la más tradicional en estilo. Generalmente es cantada por mujeres acompañada por guitarra. El hombre se viste de traje de huaso y la mujer como huasa o china. Además también está la cueca sureña, donde el acordeón es el instrumento principal, también con ese marcado zapateo, y encuentra a los habitantes de la isla de Chiloé como sus mayores influencias. En Chile hay casi 20 estilos y derivaciones de nuestro baile nacional, la cueca. 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
3: Radio Pirque indica la hora.
5: Son las 4 de la mañana.
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2: 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En septiembre, los acompañamos con lo mejor de Chile, el espacio donde recordamos nuestras tradiciones más antiguas. En los sectores más rurales de nuestro país, se hace habitual que junto a las celebraciones en fondas y ramadas, se realicen también competencias con juegos tradicionales, como lo son, por ejemplo, las carreras a tres pies, que son una competencia en pareja en que ambos deben tener amarrados uno de sus tobillos con el del compañero y gana la pareja más rápida. Las carreras de sacos, donde los concursantes llevan dos piernas dentro de sacos que no les permiten correr y para avanzar solo lo pueden hacer dando saltos. Y la rústica persecución del chancho, donde los niños corren detrás del cerdo que previamente es untado en aceite o grasa y soltado en un terreno amplio, y el ganador será quien logre atraparlo. Junto con las carreras a la chilena, las domaduras y el palo encebado, entre otros, estos juegos apelan a lo más profundo de nuestra chilenidad. 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
1: Radio Pirque indica la hora.
3: Son las 5 de la mañana.
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1: Son las 5 de la mañana, 10 minutos. 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
1: Son las 5 de la mañana, 20 minutos.

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0: Hasta la vista, baby.
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2: Son las 5 de la mañana, 38 minutos.
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1: Son las 5 de la mañana, 49 minutos.

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1: Son las 6 de la mañana, 8 minutos.
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2: Son las 6 de la mañana, 26 minutos.

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1: Son las 6 de la mañana, 31 minutos.

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1: Son las 6 de la mañana, 40 minutos.
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1: Son las 7 de la mañana.
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1: Son las 7 de la mañana, 9 minutos.

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1: Son las 7 de la mañana, 20 minutos.

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1: Son las 7 de la mañana, 28 minutos.

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1: Son las 7 de la mañana, 40 minutos.

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8: El rodeo es uno de los deportes más tradicionales en Chile, pero a la vez genera gran controversia entre los defensores de los animales. Se disputa en un recinto con forma circular llamado medialuna y tiene como fin que los jinetes en sus caballos logren detener a un novillo mediante las llamadas atajadas, que se tienen que hacer en una zona determinada. Si bien su presencia en nuestro país se remonta desde mucho antes de la época de la colonia, fue en 1962 cuando comenzó a ser considerado como deporte nacional. A pesar de no tener la popularidad mediática de otros deportes, el rodeo convoca una gran cantidad de seguidores. Algunos de los significados de los adjetivos que se usan en el rodeo también se utilizan en nuestro vocabulario, relacionado incluso a temas comunes. Por ejemplo, la collera. En este caso es una dupla integrada por dos caballos y dos jinetes, en tanto que al caballo se le llama manco y al novillo o el toro se le denomina guacho. Y a la pareja que está a la espera de atajar en la siguiente carrera se le dice que está a la guaite. 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
9: Radio Pirque indica la hora.
10: Son las 8 de la mañana.

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1: 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En esta edición de Lo Mejor de Chile, les voy a hablar del puerto de Valparaíso, que como todos los puertos en nuestro país, esconde las historias y tradiciones más ricas de nuestra patria. Una de ellas es la cueca porteña, propia de la ciudad de Valparaíso. La pasión, se podría decir, es su sello distintivo, y sus letras hablan del amor, los barrios, el puerto, las mujeres y las historias de los porteños, marcada por su tradición de vida nocturna. La Isla de la Fantasía y los Paleteados del Puerto son sus representantes más conocidos, junto a otros grupos que le dan vida a las celebraciones en la principal ciudad de la Quinta Región. La danza retrata al hombre que le muestra el puerto a la mujer y trata de encantarla con la belleza del mar. Valparaíso, cuna de grandes artistas, ciudad patrimonio de la humanidad, con sus tradicionales trolebuses y ascensores, con su club, el Santiago Wanderers, el más antiguo y vigente del país, tiene mucho que decir y ha sido testigo del avance de Chile desde sus inicios. 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
2: Radio Pirque indica la hora.
3: Son las 9:03.
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esfuerzo, tan satisfecho. Oiga, tan satisfecho que estamos. No, satisfecho vamos a quedar, chiquillos. Buenos días a todos los pircanos. Por fin se levanta el sol de este jueves 17 de septiembre, cuando ya vamos a empezar a celebrar nuestras fiestas patrias, chiquillos. Nos vamos a ir. Pero preguntarán ustedes, ¿ah, por qué pusieron el curanto primero? Obvio, porque hoy día nos caímos a la olla todos con la Cornelia también. No, nada de cazuela dijo, nada de cazuela de vaca dijo la Cornelia. Hoy día vamos a hablar de algunas cosas ricas que se pueden preparar en este 18 de septiembre y también les dará algunos consejos la señora miserable. Pero ¿quién está aquí con ustedes? Francisca Pérez Díaz, que ya lleva más de un mes aquí en a prueba y aún sigue apretando más los botones. ¿Ven? Ya tenía ahí unas empanadas, yo pensé que era una canción y no era nada una canción. Era un cortito sobre las empanadas. Oigan, pero el ganador de los premios Pedrito y el Lobo Awards, el Google, ¿qué nos dijo sobre el clima para hoy? Bueno, nos dijo que la temperatura mínima iba a ser de 9 grados. Yo creo que le achuntaron. ¿Ah? Anoche no estuvo tan helado como algunas de las noches anteriores. Para hoy dice que va a estar parcialmente despejado. Nos ofrece 25 grados. De máxima en algunas plataformas, porque en otras nos está ofreciendo solamente 24 grados. Para mañana hay una lluviecita por ahí medias anunciadas. Dice que va a haber 2 milímetros de lluvia, o sea, una llovizna y nada más. Igual, el Google dijo que mañana iba a haber tormenta eléctrica, pero nosotros somos habilosos y no le hacemos caso a los mentirosos, ¿cierto? Así que estamos contentos. Oigan, chiquillos, nos falta súper poquito, nos faltan como 5 días. A ver, calculemos, 17, 18, 19, 20, 21, 22, 23. Claro, faltan como 6 o 7 días para que llegue oficialmente la primavera. Oigan, les traigo hartas novedades porque hay hartas cositas que se vienen esta semana. Y también les traigo la programación especial de su Radio Pirque, la 107.9. En un ratito más se las cuento. Ahora vamos a ir a escuchar unos moviditos, no para calentar el cuerpo, ¿ah? Porque estamos bien con la temperatura que hay. En estos momentos hay 12 grados en Pirque.

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1: Claro que sí, chiquillos. ¿Qué es lo que les quiero contar ahora un poquito? La Radio Pirque tiene también una programación especial para estas fiestas patrias. Porque como hoy día comenzamos a celebrar, desde las 18 hasta las 21 horas estará Cristóbal Totóbal Robledo acá en la sala de controles. Él no va a estar apretando una y otra vez los botones, sino que va a estar acompañándolos en este inicio de celebración de fiestas patrias. Mañana 18 de septiembre, de 10 a 14 horas, la profe Teresa y Luis Kiko Cuevas los acompañarán preparando el asadito y armando las empanadas. Que el pinito lo han cortado la tarde que estuvieron con Cristóbal Totóbal Robledo. No olvide que el pino para la empanada se empieza a hacer hoy día. Y en la tarde del 18, de 16 a 20 horas, Francisca Pérez Díaz, sí, voy a estar apretando los botones una y otra vez. Pero con música bailable, cuequita, de todo, merengue, cumbia, rancherita, cuequita, cuequita, rancherita, merengue y cumbia. Y el 19 de septiembre, desde las 10 a las 14 horas, la profe Teresa y José Luis Salazar los acompañarán durante la mañana de la celebración de 18 de septiembre, pero ya el día 19. El día 19 de septiembre, en la tarde, estará desde las 16 hasta las 20 horas, Mari Carmen más el DJ Jack. ¡Qué panorama que tiene su Radio Pirque, la 107.9!

Oye, chiquillo, queremos hacer un alto para entregar condolencias, para expresar los sentidos pésames a la familia del vecino del sector La Puntilla, Alejandro Patricio Salas Osorio, que también era hincha de Club Unión Puntilla. Nuestros más sentido pésame, nuestro

Las condolencias a su familia, que ojalá puedan recuperar pronto el temple en este momento tan triste que los acompaña hoy.

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1: Ya, chiquillos, oigan, y tenemos información importante que para que organice su plan de acción del día de hoy. Porque, bueno, ustedes saben, hoy día empieza ya la celebración de las fiestas patrias en Chile. Y bueno, empieza el 17 de la tarde. Pues el 17 de la tarde se hacen las últimas fiestas de las empresas de trabajo, etcétera. Y luego usted tiene que volver a la casita para empezar a cortar la cebollita para el pino de las empanadas de mañana. Pero hay una información importante que la municipalidad quiere que usted conozca, que es acerca de los buses de acercamiento. Este jueves 17 no habrá servicio de buses que de acercamiento que salen desde Puente Alto hacia Pirque en la tarde, ¿ya? Este servicio va a volver a la normalidad el lunes 21 de septiembre. Así que si usted contaba con poder volver a casa hoy con estos buses, por favor, reorganice su viaje, organice bien sus tiempos para que pueda acceder a la locomoción colectiva normal. Recuerde que este servicio volverá a estar operativo ya el día lunes 21. Pero hoy día vamos a hablar, chiquillos, no solo de un alimento, sino que vamos a hablar de la comida. Hablando de empanadas. Hablando de empezar a picar la cebollita para las empanadas. Les quería contar sobre una empanadita tradicional de hace un... Bueno, yo no sé si ustedes la conocen, ¿eh? Yo sí la conozco porque mi abuelita las preparaba, la mamá de mi papá, que falleció iniciando este mes. Y así que nos dejó un poquito la tradición a algunas de las nietas que éramos más cocineras. Es la empanada que se llama Pequén. El Pequén, no sé si lo han escuchado. El Pequén es una empanada tradicional chilena y pequeñita. Es más económica y que se destaca por estar rellena únicamente de cebolla condimentada. No tiene carne. Sin embargo, igual usted la puede encontrar a veces con huevito, con cebolla y un huevito duro, así un pasito, igual que si fuera una empanada normal. O con una aceituna chiquitita. Le ponen aceituna chiquitita porque es una empanada más chiquitita de lo normal. Bueno, su relleno, o pino, aunque un pino sin carne, lleva, como les decía, solamente cebolla picada en pluma o a cuadro pequeño. A cuadro pequeño es más rica que en pluma. Se cocina con ají de color, que es el pimentón molido, comino, orégano, ajo y un toque de ají picante. ¿Y sabe qué? Para darle el qué a esta empanadita, así como para que no sea tan fome, se le pone un poquito de leche de harina, que es harina disuelta en agua cuando usted ya tiene ese pinito de cebollita casi listo, para que tenga esa consistencia similar a la del pino de las empanadas. Y bueno, ya sí queda caldudita, además usted sabe que sea caldo una empanada es una de las características que debería tener. La masa es sencilla y tiene la misma masa de la empanada tradicional, a base de harina, agua, sal, manteca. Esta empanadita no se adorna ni se pinta, no se dora, no se le pone el dore, que es ese huevito que sirve para pintar a las otras empanadas de más alta alcurnia, pues, la empanada de pino. Bueno, esta empanada también se conoce como la empanada pobre. En algunos momentos de la historia de Chile se utilizó esta empanadita, conocida como la empanada pobre, o se comía en los sectores más modestos. Se vincula mucho a la historia de la clase trabajadora y las zonas mineras del sur de Chile, por ejemplo en Lota, donde hay otro plato tradicional también que vamos a hablar más ratito, que es la carbonada. Bueno, las familias obreras a veces tenían que ingeniársela con poquitos ingredientes y que fueran más asequibles, porque también en ese tiempo estaba la famosa pulpería, que era de la misma empresa donde trabajaba la persona y que no siempre tenía todo lo que uno necesitaba. A finales del siglo XIX existían personas que vendían estas empanaditas que se llamaban los pequeneros y las vendían calientes y muy aliñadas en las esquinas de las ciudades. El origen de este nombre, bueno, se debe a un búho chiquitito que hay en el sur y que se llama Pequén. Pequén viene del Mapuche Zungu, que es la lengua que habla la gente de la tierra. Entonces se llamaba Pequeñe. Es una lechucita chica, una ave pequeña de rapiña, y como es chiquitita y es rechonchita, le pusieron el mismo nombre a esta empanadita. Ya, chiquillos, vamos a escuchar un ratito a Los Ilegales.

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1: Oigan, chiquillos, dentro de la información que tienen que mantener en mente para esta celebración de fiestas patrias en este resto de semana que nos queda, es que el día sábado 19 de septiembre el cementerio municipal estará cerrado. Ya, si necesita más información, diríjase a la Dirección de Desarrollo Comunitario o puede llamar al teléfono más 562-2385-8527. Recuerde entonces que este sábado 19 de septiembre el cementerio estará cerrado.

aviso, chiquillos, también importante. Bueno, debido a las fiestas patrias, no se realizará el retiro de basura domiciliaria los días 18 y 19 de septiembre. Así es que organice también el tema de su basura, por favor. Durante los días 18 y 19 de septiembre no se realizará retiro de basura domiciliaria. El servicio comienza nuevamente el lunes 21 de septiembre. Todo después del 18. Después del 18 ahí arreglamos. Así es que si hoy día no era su sector para retiro de basura, no la saque. Espere hasta después del 21 de septiembre.

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1: Chiquillos, y ahora nos vamos al sur de Chile con tres tonaditas chilotas.

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1: Así es, chiquillos, nos fuimos un ratito para Chiloé. Oigan, porque en estas fiestas patrias se celebra todo nuestro territorio nacional. Estamos todos contentos, todos bailando unas cuequitas, cuequitas nortinas, cuequitas de allá de Valpo, cuequitas bravas, cuequitas chilotas, valsecitos, etcétera, etcétera, etcétera, etcétera. Pero estas fiestas patrias también se van a celebrar aquí en su Radio Pirque con la programación especial que tenemos en la 107.9 FM y también lo pueden escuchar en www.radiopirque.cl. No va a ser que se le vaya la onda ahí, entonces se conecta online a nuestra celebración. Hoy día 17 de septiembre, desde las 18 a las 21 horas, nuestro querido Cristóbal Totóbal Roblero los acompañará mientras preparamos ese pinito para las empanadas y esa cebollita para los que vamos a hacer pequén. Ya, chiquillos, vámonos para el norte ahora, vámonos para el norte mientras esperamos. Ya son las 9:49 minutos acá en su Radio Pirque. Vamos a escuchar entonces algunas cancioncitas de allá de mi norte.

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12: 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Llegado el mes de septiembre, en muchos lugares de nuestro país, el viento se hace presente, y con él, una de las imágenes más clásicas de Chile, los niños y sus volantines. Bueno, volantines, como lo decimos de manera casi exclusiva en Chile, además de barrilete, lechuza, papelote, volador y cometas, como son conocidos en la mayoría de los países, este invento chileno. ¿Chileno? No, en realidad se dice que su origen es la antigua China, y otros historiadores dicen que provendría de la India, pero la gran mayoría confluye en que su invención incluso fue previa al año 1200 a.C. Actualmente existen los clásicos de papel, las chonchas y los pavos entre otros, y los cometas de plástico. Y ya que estamos en el mes de la patria, nunca está de más recordar que no se deben elevar con hilo curado. Y también, los niños, cuando corren detrás de los que van cortados en comisión, deben tener la precaución de no ser atropellados. 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
13: Radio Pirque indica la hora.
14: Son las 10 de la mañana, 6 minutos.

chiquillos, y como yo los conozco la mitad y tenemos una programación especial para estas fiestas patrias, mañana no nos escuchamos en la mañana, pues chiquillos, entonces nos vamos a quedar sin horóscopo, pero estamos ahora en el bloque de las 10 de la mañana de este jueves 17 de septiembre. ¿Qué hay mañana en el bloque de la mañana? En el Regaloreando, de 10 a 14 horas va a estar la profe Teresa con Luis Kiko Cuevas, acá en su Radio Pirque 107.9, celebrando fiestas patrias. Así que como no teníamos mañana la opción de vernos, les traje un horóscopo. ¡Ah! Pero no va a ser el horóscopo para cómo va a estar las fiestas patrias, sino que este es el horóscopo de la comida chilena que te representa. Así que llamen a sus amigos para que vengan a escuchar y les pueden decir: oye, Sharkican con pebre, ven para acá. Les ponen un nombre nuevo, chiquillos, a sus amigos según la comidita que les toque. Vamos a escuchar un ratito a Django y empezamos con los primeros tres signos después de esta canción.

0: chiquillos, vamos a ver qué vida tienen que vivir los signos con su comida más representativa. Aries, ¿qué comida representa Aries en este horóscopo de la comida? Porque para eso somos buenos, para hablar de comida aquí. Mire, ah, mire, justo ahora, hoy este es mi papá con mi mamá. Hoy, par de choripanes con pebre. Choripán con pebre. ¿Por qué choripán con pebre, Aries? Porque eres directo, apasionado, el que siempre inicia la fiesta o el asado. Tienes una energía intensa, rápida, chispeante, idéntica al picor del pebre con harto ají. No estamos diciendo aquí que usted es picante, no, para nada, absolutamente no. Yo diría más que en realidad es perfecto, ¿ah? Porque, pucha, que son prendidos los Aries, sobre todo cuando se enojan. Ya, Tauro, ya amigos de Tauro, ¿qué comidas son? Mi marisco es Tauro, pastel de choclo, y no existe. Y no existe, aquí este va, necesito el botón, no existe, aquí está.
1: ¡Y no existe!
0: ¿Por qué lo representa? Amas la comodidad, la tradición y los placeres abundantes. Eres un signo firme y contundente, lleno de dulzura en el fondo, como la pastelera, pero con una base sólida y confiable. ¡Ah, oh, ya está lindo él! Géminis, a ver los cabezoncitos de Géminis, ¿quiénes son? No puede ser esto, no puede ser. Géminis, terremoto, el trago de terremoto. ¿Por qué lo representa Géminis? Porque tienes una doble personalidad fascinante. Eres dulce y divertido a primera vista, como el helado de piña, pero te mueves rápido y dejas a todos mareados con tu conversación y tu ingenio cambiante. Oye, chiquillo, no, sí. Yo una vez me tomé un terremoto. Yo no tomo terremoto, ¿eh? Porque no soy mucho de los sabores dulces. Pero me tomé un terremoto y me perdí. Al tiro no supe ni de mi alma. Así que sí, Géminis es un terremoto. Vamos con Chiquitete.

Ya, chiquillos, ahí estaba Chiquitete. Hoy que esta versión les quedó muy bonita a estos chiquillos españoles. Bueno, vamos con Cáncer. Aquí la chuntaron, pero medio a medio. Cáncer, cazuela de ave. ¿Por qué lo representa? Porque eres el hogar personificado, Cáncer. Tu energía es protectora, nostálgica y reconfortante. Sanas el alma de los demás y siempre recurren a ti cuando necesitan sentirse abrigados y queridos. Sí, pues Cáncer es como el símbolo de la casita en el mundo. Leo. Oye, asado al palo, ven para acá que te toca poner la mesa. Leo, asado al palo, ¿por qué lo representa? Te encanta ser el centro de atención y el rey de la jornada. Tu presencia es imponente, generosa y requiere tiempo y aplausos para brillar en todo su esplendor. No pasas desapercibido, Leo. Aplausos para Leo, ahí están los aplausos para Leo. Ya veamos esto otro perfeccionista, a ver qué dice de Virgo. A Mesh, lo que le tocó a Virgo. Virgo, eres la empanada de pino. Oye, ¿va a venir el empanada de pino? No sé nada, si tiene problemas con la señora, así que no va a venir. ¿Por qué te representa, Virgo, la empanada de pino? Porque eres perfeccionista, metódico y estructurado. Todo en ti debe llevar una proporción exacta. Los dobleces perfectos, el repulgue de la empanadita, la cebolla bien cocida para que no caiga mal y no repita, y los ingredientes en su lugar preciso. Bueno, ahí está, pues Virgo, el empanada. Oiga, y no es chiste, ¿eh? No es chiste, porque si ustedes se fijan, bueno, Virgo es del 23 de agosto al 22 de septiembre, o sea, plena fiesta patria chilena, así es que diríamos que la empanada es Virgo. Ya, y Libra, los hermosos de Libra, a ver qué dice. La comida, porotos con rienda. Bravo, sí, merecen aplauso. ¿Por qué representa Libra este plato de porotos con rienda? Bueno, porque Libra busca el equilibrio y la armonía en todo lo que hace. Es la combinación perfecta de dos mundos, el que se complementa para crear paz, la legumbre y los fideos, unidos en perfecta justicia culinaria. O sea, los fideos que están ahí como dentro de los alimentos para engordar y las legumbres que aportan una gran cantidad de energía y nutrientes. No engordan además, ¿eh? Bacán, me gustó la de Libra, está como buena. Oye, Cornelia, ¿y tú qué plato crees que te representa? Ah, ya, queda ahí, me lo dice la Cornelia. Vamos a escuchar a Janet con Comiénzame a Vivir. Bueno, si todos fuéramos plato de comida, yo los comenzaría a vivir a todos.

Ya, chiquillo, vamos a seguir entonces con los signos. Ah, estoy pensando, pero... A ver, pero es que no te puedo atender ahora porque no, a ver, con la última parte de los signos. Sí, está entrete, ya, pero anótamelo, anótamelo. Ves que la Cornelia también está decidiendo cuál sería el plato que la podría representar a ella, porque es que ella no puede ser menos, también tiene que estar aquí presente en este... En este simposio de comida y signos zodiacales. Vámonos con un escorpión, chiquillo. A ver, no, pero aquí ya, nada que decir. No, nada que decir, yo estoy de acuerdo absolutamente. Levante la mano los que están de acuerdo. 25 personas que están de acuerdo. ¿Quién más está de acuerdo, chiquillo, con lo que le salió aquí a los escorpión? Ah, usted también. Bien, bien. Ya, entonces prepárate, escorpión, agárrate bien la cintura, el cinturón, la falda, el pantalón, los calzones, los calzoncillos, todo, porque dice que escorpión está representado por el curanto, ¿no? ¿Han escuchado eso que dice? No, chiste, este es más caliente que piedra de curanto. Bueno, ¿por qué lo representa? Eres misterioso, profundo, sumamente intenso. Tu verdadera esencia está oculta bajo la tierra y las hojas de Nalca. Solo quieres solo quienes te tienen paciencia descubren la tremenda transformación de sabores que llevas dentro. Y nadie dijo que era caliente como piedra de curanto. Pero les quedó redondito. No, si no hay, no hay caso. Ya, ¿qué dicen de Sagitario entonces? Sagitario, usted, tú sabes que estos son los viajantes. Oiga. No hay moral, no hay moral con este horóscopo. ¿Te imaginan así, llamándolo por el nombre del plato así? Oye, ya el sándwich de potito va a traer la chicha. No sé, si anda así como que no quiere la cosa. Ya, pues Sagitario es el sándwich de potito. ¿Por qué te representa? Porque eres el alma de la calle, el viajero, el aventurero. No le temes a nada, amas la libertad y estás presente donde está la acción popular, los estadios y las celebraciones sin pretensiones. Bueno, sencillo, humilde. Una vez yo fui a comprar, estaba en el estadio y me compré un sándwich de potito, pero estaba sin carne. Pues voy y le digo a la señora: oiga, señora, mi sándwich de potito no trae carne. Ah, dijo, es que a usted le tocó el hoyo. Ya, chiquillo. Capricornio, los chiquillos con el corazón de cristal. ¿Qué dice? Son... Ah, ya, mira, esta está buena. Esta es humilde, humilde pero sencilla. Humilde y nacional. Charquicán. Capricornio, entonces, está representado por el Charquicán. ¿Por qué te representa? Porque eres trabajador, resiliente, humilde y eficiente. Son súper eficientes estos cabros. Utiliza los recursos de manera inteligente para construir algo duradero, nutritivo y sólido que rinda ante cualquier adversidad económica o temporal. Aplauso para Capricornio, está súper bien, sí. Nadie va a reclamar, ni yo estoy totalmente de acuerdo con que Capricornio puede ser el Charquicán de Chile. Ya, chiquillos, hoy nos quedan dos. Tengo la sensación de que se me pasó uno en de dos, ya. Son las 10:30 minutos y nos quedan todavía dos signos. Nos queda Acuario y Piscis. Así que vamos a escuchar a estos chiquillos, a estos hermanos que hace tiempo que lo andaba buscando y no lo encontré. Ahora lo encontré en otra carpeta. Vamos con Pimpinela.

Ya, chiquillos, y algunos ya se fueron ya. Estamos pasando de las 10:30, son las 10:33 y nos vamos con Acuario. Oigan, ¿y van a invitar esta tarde al mote con huesillos? Sí, sí, ahí viene el huesito. Acuario es el mote con huesillos. ¿Por qué lo representa? Porque eres original, excéntrico y rompes los esquemas tradicionales. Y una bebida fría que se come con cuchara y mezcla trigo con fruta. Sí, sí, ya voy a leer tu plato, Cornelia. Es una bebida fría que se come con cuchara y mezcla trigo con fruta. Pero qué cosa más original. Solo un signo vanguardista y único como tú podría sostener esa maravillosa rareza. Que además quedó tan re bueno el mote con huesillo. A mí me gusta hacer mote con huesillo en la casa. Claro que esta vez no compré los huesillos. Están, de repente se ponen un poquito caros, Piscis. Bueno, mi hermano es Piscis. El sopa y pilla. El sopa y pillas pasa. Piscis, a ti te representan las sopa y pillas pasadas. ¿Por qué? Porque eres sensible, empático, tierno y profundamente emocional. Te sumerges por completo en tus sentimientos como la sopaipilla en la chancaca tibia para endulzar los días grises y lluviosos de quienes te rodean. Pucha, que me gustan a mí las sopaipillas pasadas. Me hacen mal de repente, pero no me importa. Es el único dolor que estoy dispuesta a sufrir a voluntad. Ya, chiquillos, vamos a escuchar a Lisa de los Ojos Azules de Nicola Di Bari mientras la señorita Cornelia termina de escribir su plato. Hoy tiene tremenda lista de platos, Cornelia, pero era un plato. A mí me representan los porotos con rienda nomás, que no te gustaba elegir uno solo. Ah, antes muerta que sencilla. Ok, ya. Vamos a escuchar entonces a Lisa de los Ojos Azules con Nicola Di Bari.

Ya, a ver, señorita Cornelia, vamos, dele nomás con su texto, a ver, ¿qué era lo que estaba escribiendo? ¿Ya? Oye, espera, mejor, a ver, ¿lo tenéis? Si está listo, lo leo yo mejor, porque si que no se entiende nada, no se entiende nada lo que estáis diciendo, y nadie va a entender nada. Ya, tráelo para acá el texto. Espera un poquito. ¿Qué dice? La señorita Cornelia dice que... Ah, pero Cornelia hacía algo sencillo ya. La Cornelia considera que ella, el plato que lo representa se llama Plateada Suprema en cama de ego inflado. Un plato que grita, soy un monumento nacional, no un trozo de carne. Entonces dice, los componentes del plato tiene la plateada al horno diva de Osorno, un corte de carne cocinado lentamente por 12 horas porque Cornelia no acepta menos tiempo de atención. Oye, Cornelia con razón, el torito se te aburrió, polle. Está sazonado con un toque de carmín para labios y lágrimas de pretendiente. Hoy querís mala, Cornelia. Pastel de choclo espejito es la base de este plato. Es un pastel de choclo chileno tradicional, pero la capa de azúcar superior está sopleteada para quedar como un espejo perfecto. Esto le permite a Cornelia mirar su reflejo mientras la sirven. ¡Ay, no le da una pena esta Cornelia! Eres bien rara tú, ¿ah? Reducción de vino tinto Sangre Azul. Una salsa espesa hecha con el vino más caro del Valle de Colchagua delimita el plato para que ningún ingrediente ordinario toque la carne. Y finalmente le va a poner un poco de garnitura de flores comestibles, porque Cornelia jura que ella no come pasto, ella come alta botánica. A ver, el comentario que tiene su plato, señorita Cornelia. Este plato representa perfectamente la paradoja de Cornelia, una preparación que se autoproporciona como lomo lindo de la alta alcurnia francesa, pero que a la primera mordida revela su verdadero origen de potrero de Chillán. Es una carne con tanto carácter que casi puede escucharla exigir un aumento de sueldo desde el mismo plato. El pastel de choclo inferior intenta mantener los pies en la tierra de la Cornelia, pero el exceso de azúcar arriba demuestra que Cornelia prefiere morir de diabetes estética antes que ser vista como una vaca común y corriente. Vaca común y corriente. No era una vaca tú, Cornelia. ¿Qué era entonces? ¿Una vaca de Marte? Un plato delicioso, aunque un poco pesado de llevar, igual que el ego de la Cornelia. Mira, lo único que te voy a celebrar es que tú consideras que tienes tu ego alto y sí, está bien que sepas cuáles son tus defectos con él. Un aplauso para la Cornelia por eso. Oye, pero no le vamos a pedir más que escriba cosas porque muy larga esta Cornelia para expresar su existencia. Ya, chiquillos, son las 10:40. Vámonos con dos cancioncitas románticas. Esta hace tiempo que no la escuchamos y la voy a poner porque es Bailar Pegados, que fue la canción de una novela, es de un restaurante, ¿se acuerdan? Marrón Glacé.

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1: Ya, chiquillos, sigamos entonces con nuestras cositas. Vamos a seguir contándoles un poquito sobre la programación especial de Radio Pirque en esta celebración de fiestas patrias. En la 107.9 vas a tener hoy día, entonces, en la tarde, desde las 6 hasta las 21 horas, a Cristóbal Totobal Robledo acompañándote mientras haces el pino de tus empanaditas. Y mañana, 18 de septiembre, en la mañana, desde las 10 hasta las 14 horas, tendrás a la profe Teresa y a Luis Kiko Cuevas acompañándote en la jornada de preparar el asadito. Así es que ahí van a estar ellos con su conversación y con tu música acompañándote este 18 de septiembre. En la tarde del 18 de septiembre tenemos a la señora que mete los dedos en todos los botones, Francisca Pérez Díaz, de 16 a 20 horas, con el bailable del 18 de septiembre. Así que para mañana, una jornada bien movida acá en la Radio Pirque con su programación especial de fiestas patrias. Oye, chiquillos, pero hablando de... Vamos a hacer ya prontito un asadito rico, ¿cierto? En nuestra casita, seguramente. Y quería comentarles algunos trucos para el costillar de cerdo. Porque yo traía información, bueno, les traigo información también sobre los fierritos, que son comidas que nosotros conocemos acá en Chile, el asadito, etcétera. Y también les traigo algunos datos de la señora miserable, pero esos son más ratitos. Oigan, los mejores aliños que hay para el costillar de cerdo en fiestas patrias, bueno, hay hartos, ¿ah? Hay unos que mezclan un poquito los sabores tradicionales con toques de picante, y se está metiendo también en nuestra cultura un poquito los sabores agridulces. El aliño tradicional a la chilena es el adobo clásico que tienen nuestros costillares cuando los hemos conocido, bueno, cuando uno va a los restaurantes más tradicionales también, o a las parrilladas. Bueno, es un sabor criollo que deja la carnecita jugosa y tiene ingredientes bien sencillos. Tiene el ajo picado bien fino, orégano seco, ají de color, que es el pimentón molido, un toque de comino, vinagre de vino tinto o vinagre de manzana, sal, pimienta. Algunas personas le están poniendo ahora merken para darle un pequeño picor a este rico costillar de cerdo. Y también hay una versión ya de frentón picante que se hace con pasta de ají y vino blanco, que es ideal para dorar en la parrilla o cocinarlo envuelto en papel de aluminio. Bueno, ese se hace con un poquito de ají chileno, ajo machacado, vinagre, orégano, laurel, sal de mar, un chorrito de vino blanco o cerveza para ir regando la cocción. Y bueno, y como les comentaba, también está ya un poquito en nuestro paladar ya acercándose el tema de lo agridulce, que es el cerdo marinado con mostaza y miel, que es una alternativa bien moderna, es rica también, deja el cerdo bastante crujiente. Yo he probado ese tipo de recetas. Bueno, y para hacer este aliño se necesita miel, mostaza, vinagre blanco, ají de color, comino, orégano, pimienta. Pimienta blanca idealmente, ¿ya? Sal y vino blanco. Se hace una pastita espesa que se unta antes de ponerlo al fuego este aliño. Y bueno, y también están las versiones que usted puede comprar en los supermercados. Pues el famoso barbecue, las costillitas de cerdo, esas ribs que venden, son con una salsita de barbacoa que es de vinagre de manzana, salsa barbacoa, que la venden preparada. Llegar y ponérsela nomás se parece un poquito al ketchup, como con humo, con olor a humito. Ajo en polvo, cebolla en polvo y paprika, que son otros ingredientes que usted va comprando ahí. Pero yo sé que ustedes tienen otra receta más de costillar. Hay una muy sencilla que es bastante, bastante rica, que es con limón, sal y pimienta, que es como el chanchito así como más natural. Pero quien quiera compartir su recetita, nada pues, chiquillos, manden un WhatsApp y cuenten un poquito cómo ustedes aliñan su costillar de cerdo.

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5: 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En esta esta edición de Lo Mejor de Chile, les voy a hablar del puerto de Valparaíso, que como todos los puertos en nuestro país, esconde las historias y tradiciones más ricas de nuestra patria. Una de ellas es la cueca porteña, propia de la ciudad de Valparaíso. La pasión, se podría decir, es su sello distintivo, y sus letras hablan del amor, los barrios, el puerto, las mujeres y las historias de los porteños, marcada por su tradición de vida nocturna. La Isla de la Fantasía y los Paleteados del Puerto son sus representantes más conocidos, junto a otros grupos que le dan vida a las celebraciones en la principal ciudad de la Quinta Región. La danza retrata al hombre que le muestra el puerto a la mujer y trata de encantarla con la belleza del mar. Valparaíso, cuna de grandes artistas, ciudad patrimonio de la humanidad, con sus tradicionales trolebuses y ascensores, con su club, el Santiago Wanderers, el más antiguo y vigente del país, tiene mucho que decir y ha sido testigo del avance de Chile desde sus inicios. 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
7: Son las 11 de la mañana, 3 minutos.
8: Y aquí estamos, chiquillos, ya son las 11:03 y estamos en su Radio Pirque en la 107.9. Y estamos hablando también de los eventos que se celebran en nuestra comuna. No se olvide que habrá feria, la Feria de Productores. Tenemos una Feria de Fiestas Patrias del 18 al 20 de septiembre. Va a ser en el Galpón de Mercado de Productores, que está en la entrada del Pueblito de Artesanos. Usted sabe, ahí en Avenida Alcalde Hernán Prieto 7220, y va a ser con un horario de viernes y sábado de 12 a 21 horas y el domingo de las 12 a las 19 horas. Estos datos son importantes, chiquillos, porque mucho turista viene en esta fecha buscando las empanadas, ¿eh? ¿Por qué? Así es que para que sepan y ustedes le puedan contar más o menos dónde están estos eventos. También tenemos la celebración de las fiestas patrias en el Pueblito de Artesanos el día 18, 19 y 20 de septiembre desde las 11 a las 21 horas. Va a haber música en vivo, bailable, cuecas, comida típica, juegos tradicionales, artesanías, y también estarán presentes nuestros emprendimientos locales. Ahí la entrada es gratuita y hay estacionamiento gratuito, usted sabe, en el Parque Vicente Huidobro. Así es que para que sepa todas esas actividades bonitas que tiene Pirque y las pueda compartir con sus amigos que están que estarán de visita por la comuna. Oye, yo soy una cobuyenta, pero mientras venía para acá para el trabajo, ya había muchas casitas que están recibiendo autitos y que están armando su fonda y su ramada. Yo no sé si ustedes tienen alguna fonda, usted sabe, me pueden mandar un WhatsApp.
9: Mándame un WhatsApp
8: para que me cuente si tiene un nombre gracioso su fonda. La fonda provisoria permanente del Tantún, esa fue muy bonita. Yo fui a esa fonda mucho tiempo. A mi papá, que se le ocurre ponerse a hacer cosas que no termina, entonces dice, no, si esto es provisorio nomás. Pero nosotros le pusimos el apellido de permanente. Así que todo lo que el Tantún hace se llama provisorio permanente. Ya, chiquillos, vamos a escuchar a las muñequitas de Luis Dimas, porque hace rato que no escuchamos unos antiguitos acá.

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1: Ya, chiquillos, seguimos con los datos importantes que no se puede perder en esta semana de 18 de septiembre. Ya llegamos, hoy día 17. La Feria Libre de Pirque también nos tiene acá la información sobre sus horarios. Trabajará el día viernes 18 de septiembre de Fiestas Patrias en el Villorrio Valle Alto, calle Los Corrales. No se olviden que ellos se ponen ahí siempre los viernes, así que ahí tienen una opción de hacer la previa a la feria en el Villorrio Valle Alto, calle Los Corrales, para que no se pierda la Feria Libre el 18 de septiembre. Y el sábado 19 y el domingo 20, con normalidad, a un costado del Estadio Municipal de Pirque. O sea, en el lugar de siempre, también va a encontrar su feria el día sábado 19 y el domingo 20. El horario de atención es de las 8 de la mañana hasta las 3 de la tarde. Gracias, amigos de la Feria Libre, por avisarnos sus horarios de atención. Porque a veces uno le faltó el cilantro para el pebre y tiene que partir corriendo a comprarlo en el mejor lugar, por la feria de Libre de Pirque. Ah, y hoy día, chiquillos, hoy día no se lo pierda. Hoy día hay una super ramada en la Junta de Vecinos El Bosque. No se olviden que tenemos hartas invitaciones. Se hizo esa invitación también cuando vino para acá El Bosque Habla, así que no se la pierda. 70 cuecas para Pirque en la ramada El Bosque, junto con Senda. Es una ramada que va a tener tradiciones sin alcohol, tradiciones chilenas y sin alcohol. Un panorama maravilloso para poder asistir con la familia. Va a haber cositas ricas también y obviamente espacio para bailar. No se lo pierdan, chiquillos, esta ramada del bosque. Vamos a ver si encuentro el horario acá, porque yo tengo este horario, pero ahora lo tengo perdido. Bueno, yo tengo entendido que empieza a las 7 de la tarde, pero les confirmo en un ratito. Y les estaba contando también sobre nuestra programación especial de Fiestas Patrias acá en Radio Pirque. Y ya vimos entonces que hoy 17 de septiembre en la tardecita, a eso de las 6 de la tarde, llega Cristóbal Totoval Robledo. Y mañana en la mañana, de las 10 a las 14, la profe Teresa y don Luis Kiko Cuevas. En la tarde van a tener a la señora que aprieta los botones una y otra vez, Francisca Pérez, de 16 a 20 horas con el bailable del 18 de septiembre. Y el día 19, de 10 a 14 horas, también la profe Teresa y José Luis Salazar los acompañarán ya en el casi en el cierre de las Fiestas Patrias, porque acuérdense que todavía tenemos una invitación para el 22 de septiembre del Cefam Balmaceda. Hoy va a estar muy buena esta Fiestas Patrias acá en Pirque. Oiga, va a haber panorama por doquier. Recuerden también que mañana 18 de septiembre la misa a las 9 acá en Los Corrales y el desfile en el principal. Y mañana 19 de septiembre también, desde las 4 de la tarde hasta las 20 horas, Mari Carmen junto al DJ Jack. Va a estar bomba la programación de la Radio Pirque, la 107.9. Vamos a escuchar un ratito a Cecilia. Serénense, chiquillos, serénense.

Así es, chiquillos. Chile siempre va. Oigan, chiquillos, ¿sabían ustedes que se está celebrando un campeonato sudamericano de deportes? Bueno, obviamente de deportes. Son los Juegos Sudamericanos Santa Fe 2026. Y Chile ya lleva 26 medallas. Tiene 6 medallas de oro, 7 medallas de plata y 13 medallas de bronce. El lunes les voy a contar, cómo están nuestros deportistas ahí, porque miren, hace poquito rato acabo de ver la noticia, que estaba pendiente de eso, de una muchachita chiquitita de 15, patinadora, que ya nos entregó otra medalla más. Así es que orgulloso, siéntanse este 17 de septiembre, que es el día también del guaso y las costumbres tradicionales de Chile, las tradiciones de Chile. Bueno, les estaba contando que el bosque tiene hoy día su ramada del bosque y va a ser desde las 19 horas hasta las 23:59, o sea, justo antes de la medianoche. Ahí se transforman todos los autitos en calabaza y cada uno aparte va a su casa. Ya, chiquillos, vamos a escuchar un ratito a Jugando al Amor. Ya se me olvidó de quién es este Jugando al Amor, pero lo escucho y me acuerdo, pero ahora no lo estoy escuchando todavía. Ya, vamos a escuchar música porque ya se nos acercan los 30 minutos de las 11 de la mañana.

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1: Por supuesto que queda mucho más, chiquillos. Oye, esto hace un ratito porque estamos contando de que ya se nos vino la fiesta encima. Por fin hoy día es jueves. Hoy no vamos a decir hoy día es viernes, vamos a decir hoy día es jueves 17 de septiembre. Y vamos a empezar a movernos ya, a mover esas muñecas con los pañuelitos blancos. Oigan, chiquillos, pero esta fiesta nos va a tocar bien larga porque el día martes 22 el CESFAM Balmaceda nos tiene invitados también a una celebración muy bonita con seguridad, prevención y salud. Va a ser en el sector del CESFAM Balmaceda. Va a haber presentaciones artísticas de funcionarios y agrupaciones comunitarias, juegos típicos, comida típica, stand informativo y espacio para compartir y disfrutar en familia. ¿A qué hora va a ser esto? De las 9 a las 13 horas. Es una invitación para disfrutar las tradiciones, promoviendo la fiesta de chilenidad con seguridad, prevención y salud. Así que de nuevo, un panorama lindo, lindo para llevar a la familia. Bueno, yo soy súper fan de estas cosas. Yo no soy muy, muy fan del alcohol, chiquillos. Y yo siempre les digo la michelada así, la cerveza con limón, porque aporta a la captura de calcio para el cuerpo de las mujeres, ¿eh? No sirve tanto para los hombres. Pero estas nuevas iniciativas que tiene Senda y que ha tenido también la Municipalidad de Pirque, la Junta de Vecinos, la Red de Salud Mental, son maravillosas. Pues celebrar esta fiesta patria sin alcohol con nuestros hijos es un gran ejemplo que puede permanecer en sus mentes y en su corazón. Oigan, chiquillos, pero aquí viene el mensaje. No, bueno, a ver, no viene todavía el mensaje de la señora miserable, porque quiero comentarles que de todas maneras, en esta fiesta va a haber un montón de comida. Vamos a tener que empezar a preocuparnos de la dieta después del 18. Todo después del 18. Yo tengo un amigo que dijo, oye, nos vamos a juntar los tres después del 18, los compañeros de la universidad. Entonces, vamos a andar con la ñaca también, pues, y mándese un WhatsApp para que nos cuente qué recetas tiene para...

Oigan, bueno, hay harta receta. Dice la Cornelia, comer lechugas, pero ¿cómo, Cornelia? Así, como aliñaditas, ¿qué onda? No, pues Cornelia, es un remedio. Dicen que es un remedio para el hígado, pues Cornelia. Ir a comer la lechuga igual que las vaquitas, justo ahí donde está saliendo de la tierra. Pero no, eso es para otras enfermedades, dice Cornelia. No, no es para la resaca. Oye, yo he escuchado sobre estos famosos huevos al pilpil. Bueno, no al pilpil exactamente, porque nosotros creo que tenemos confundido el concepto de pilpil, porque al parecer al pilpil siempre es con limón, pero caliente, cocinado. En cambio, nosotros le decimos al pilpil todo lo que tenga limón y que esté crudo. Pero yo he escuchado una receta muy interesante de huevos crudos con limón. Allá, bueno, primero que todo, si va a hacer esta receta, siempre tiene que lavar los huevos, ¿ya? Porque la salmonela está presente en la cascarita de los huevos. Y esto porque las gallinas son dinosaurios.

0: y electrolitos para recuperarse. Bueno, ustedes saben que la resaca, la borrachera, es igual que si uno hubiera andado perdido por el desierto, porque uno comienza a deshidratarse. Por eso le recomiendan a uno que por cada vaso de alcohol tome 2 vasos de agua, para evitar justamente este asunto tan molesto para el cuerpo que es la resaca. Yo tenía un amigo que decía, no, es que a mí me gusta la caña porque me siento vivo. Yo me imaginaba cómo se sentiría cuando no estaba vivo o cuando estaba enfermo. ¿Cómo se sentiría cuando estaba enfermo? Bueno, así es que hay gente que decide que se siente viva viviendo la resaca, pero hay formas de solucionarla o de evitar la resaca. Ya, y aquí viene otro... Otro plato de comida importante que tenemos nosotros acá en Chile. Pero saben que también está sufriendo así como confusiones. Así que si quieren opinar, chiquillos, obviamente, porque yo sé que hay gente aquí que me opina sobre comidita. Muchas gracias a esos auditores que de repente dicen, oh, sí, yo la he probado, o me gusta esto, en mi casa hacían tal cosa. El famoso ajiaco.
1: Mándame un WhatsApp. Me tienes abandonado.
0: Mándame un WhatsApp. Ya, el ajiaco, pues chiquillos, que se hace con asado, pero se confunde el ajiaco con el valdiviano, y son dos caldos tradicionales antiguos de la comida chilena, pero se están confundiendo un poquito. Se preparan de forma similar, pero tienen diferencias históricas. Primero, ¿cuál es la diferencia real? Hoy día muchas personas usan el mismo nombre para esta comida. O sea, le dicen, no, un valdiviano, un ajiaco, como si fuera lo mismo, pero la verdad es que no. El valdiviano es un plato original e histórico, y su base estricta es el charqui, carne deshidratada tradicionalmente de vacuno o de equino. Se va deshilachando el charqui primero. Antes de prepararlo hay que lavarlo con agüita tibia, así, después se deshilacha. Ahí se le pueden pegar unos apretoncitos así con esa piedra de moler para que no quede tan durito. Y así se prepara, la base del valdiviano es con charqui. Nosotros en cambio tenemos la versión ajiaco, que es con los restos del asado. Pues nosotros ahí cortamos el asadito que nos quedó del día anterior y lo freímos con cebollita en plumas, con papitas en juliana, y se prepara esta comidita con una buena cantidad de aliños ahí, y queda muy muy rica. Oye, a mis hijos les encanta este, y es un caldo con muchas calorías que ayuda a abrigar el cuerpo, pero también a recuperarse. Así que le dicen el rey del levanta muerto. Sería el valdiviano, que es el que se hace con charqui, o el ajiaco, que se hace con los pedacitos del asado. Obviamente cuando me queda mucho mucho asado, no tiene nada mucho chiste que hacer ajiaco, pues chicos, ahí vamos a la sobra. Pero cuando queda poquito y se acerca así, inevitablemente, otro asado, entonces con el anterior hago una sopita mientras se prepara este ajiaco. Algunas recetas más nuevas del ajiaco le pusieron un poquito de merquén para darle también picor. Y el huevito, po. El huevito también es una de las últimas invenciones que se le puso al ajiaco, que es un huevito batido así, no para que quede como seda, que es el huevo bien batido, sino que se bate poco el huevito para que se diferencie un poquito la clara con la yema. Ya, chiquillos, ese fue el dato de la señora miserable. ¿Qué hago si me sobra asado? Bueno, un rico ajiaco, pues ¿qué más vamos a hacer? Oiga, se van a acordar de mí porque es una receta exquisita. Bueno, usted sabe que en las redes sociales puede encontrar esa receta. Si quiere, me manda un WhatsApp para que yo le cuente cuál es la mía. Ya, vamos un ratito a mover el puempo.

Ya, chiquillos, aquí estamos entonces con nuestras informaciones de la radio 107.9 Radio Pirque y las cositas buenas que se nos vienen este fin de semana. Oiga, pero quería hablarles de otro alimento y para que después empecemos a organizar. Sí, voy a hablar de otros alimentos. Empecemos a organizar las cosas que nos van a hacer bien, como para empezar a desintoxicarnos también de este 18. No porque el 18 sea tóxico, sino porque vamos a haber comido harta carne, así que aumento de ácido úrico, unas empanaditas, pancito amasado, que siempre se hace cuando sobra masita de empanada, y para eso vamos a ir ayudándonos también con algunos de los alimentos que nos pueden hacer bien para irnos recuperando. Pues chiquillos, ya son las 11:31 acá en Pirque y la temperatura es de 21 grados. Dice que hay solcito pleno, pero la verdad es que las nubecitas estaban como presentes en el día de ayer. Uy, eso tenía que decirle, pues chiquillos. Yo estaba contenta acá porque yo tengo una cámara que me muestra cómo están las cosas afuera, y afuera se veía totalmente iluminado por el sol. Y cuando ya tenía que irme para mi casa me di cuenta de que habían estado las nubes, parece, gran parte de la mañana, pero con el sol que alumbraba bastante. Oigan, chiquillos, les quería comentar sobre otro alimento típico, otro plato típico que nosotros hacemos en fiestas patrias, que son los fierritos, que hoy día se llaman anticucho, así los matagatos, que son las famosas brochetas de carne y verdura a la parrilla. Oye, yo más que reírme de los fierritos, les daría un aplauso. A mí me encanta, me encanta. Ahora sí, la preparación es un poquito larga para tan poquito que dura. Esto así como... como decía el poema de Neruda, es tan corto el amor y tan largo el olvido. Acá con los fierritos pasa lo mismo, es tan larga la elaboración y tan pronto que se han ido. Bueno, los fierritos tradicionales, anticucho, brocheta, carne, verdura a la parrilla, se llaman fierritos porque están hechos con una varilla metálica reutilizable donde se van ensartando los ingredientes. Ahora, eso es súper importante porque todos los cocineros recomiendan que estos fierritos no sean lisos y redondos, porque si uno mete un pedacito de carnecita que está como más pesado en un lugar, va a tender siempre a caer por la fuerza de gravedad, así que va a quedar cocido en un solo lugar. Tienen que ser, hay unos que son así con forma como de perfil, que viene como un ángulo, y hay otros que son redonditos o medios aplanados y que traen unas, como unos zajaditos en el fierro para que no se muevan las cositas. Ahora, nosotros, les voy a contar, este plato es original del pueblo andino, del norte de Chile, de Perú también, y se prepara tradicionalmente con corazón de vaquita y con las vísceras. En Chile, en cambio, el anticucho chileno usa carne de vacuno, posta, asiento, porque necesita una carne blandita, ya que todo el resto de los ingredientes se cocinan rápido. Por ejemplo, el cerdo, el pollo, también debe tener longaniza. En el pueblo donde yo vivía también le ponían vienesas entre medio. Bueno, en ese tiempo las vienesas estaban como recién llegando al mercado, así. Esta señora ya tiene como 50 años de vida ya, así, medio siglo. Y bueno, les ponían también vienesa. Pero tenían cositas ricas también. Pues a mí lo que más me gustaba era el pedacito de cebolla o el pimentón, que los he probado también con pimentón. Ahora, también se les incluye un pedacito de pan en el final del fierrito. Pero aunque se supone que el plato como oficial sería con el pancito, que se hacen los fierritos con el pancito, para que el pancito se toste y si cae algún juguito lo atrape el pan. La verdad es que yo sé que el pancito se ponía frío ya. O sea, tú cortas el pan y lo pones cuando pasas el fierrito para que ya las personas se lo puedan comer. Y bueno, y puede ser cualquier pancito, porque yo lo he probado siempre con ayuya, pero por acá dicen que sería lo tradicional ponerle marraqueta. Ahora, este fierrito se puede comer en plato, o sea, usted lo pone en los platos y lo vas desarmando con la manito, o puede andar ahí como comiéndolo ambulatoriamente, es decir, caminando por aquí y por allá, sin, con cuidado de no ir a enterrarse el fierrito, no se vaya a caer y se entierra el fierrito. Pero lo importante, ¿cómo? Están murmurando. La Cornelia dijo que depende de qué fierrito había que tener cuidado de si se lo enterraba o no se lo enterraba. Oye, esta Cornelia me está dejando tanto en vergüenza. Ya, bueno, esto también en las ramadas dieciocheras antiguas, en el siglo XIX, eran una comida rápida perfecta porque habían porciones individuales de carne que se aliñaban rápido y se podían cocinar. Ustedes, bueno, de todas maneras ven que muchas veces en las ferias, en todos los eventos, el fierrito como que lo preparan rapidito porque se cocina rápido, debido a que las carnes que tiene son blandas. Y es solo llegar y ensartar ahí en ese fierrito. Y...
Allá. Usted también están escuchando a la Cornelia. Por eso que se ríen todos de las tonteras que uno dice que son sensatas. Oigan, pero por eso se puede comprar y preparar con más rapidez en los eventos como más público. Ahora, cuando uno lo hace en la casa, mi abuelita lo aliñaba cada carne al estilo de que debía llevar cada carne. O sea, preparaba ese adobo que estábamos hablando para el costillar de chancho, lo preparaba especial para los pedacitos de chanchito. A la carnecita de vaca le ponía un poquito de limón. Y aliñaba también con orégano la cebollita. Y el morrón era el único, el pimiento morrón lo dejaba sin aliño. Así que quedaba sabroso, sabroso. Oye, me acuerdo y se me empieza a hacer agua en la boca. Oye, hablando de eso, hablando de ablandar la carne, bueno, yo he conocido tres técnicas. Ustedes saben que pueden mandarme WhatsApp si es que tienen técnicas especiales que quieran compartir. Para que los demás puedan aliñar sus carnes. Esta nacional. Chiquillos, así es que, por ejemplo, dicen que es bueno la carne. Bueno, esta parte yo no me la sé con exactitud, ¿eh? Pero creo que según cómo se corte la carne, si usted va a favor o en contra de las fibras de la carne, puede ser que la carne le quede más o menos dura. Bueno, lo otro es elegir los cortes para parrilla, porque no se les olvide ahí el asado carnicero. Bueno, las postas ahí no se equivoca. Creo que la sobrecostilla también sirve, es muy rica. Bueno, y los cortes estos más caros que le garantizan que esté blandita la carne. También con ese martillito de madera que hay en la cocina y que no era para pegarle al marido, precisamente yo no sabía para qué era ese, uno que tiene una parte plana y unos dientecitos en el otro lado. Puede pegarle unos chachazos a las carnecitas para que se vayan ablandando. No tan fuerte, dice la Cornelia, no le pegue tan fuerte. Y la otra, bueno, son los trucos de dejarla remojando un ratito con limón. Para que se ablande. Y saben que la que es un truco medio complejo de hacer, para que no lo intente si no lo sabe hacer, es dejarla remojando con un poco de jugo de papaya. Pero si usted se pasa, se le olvida, se le va a deshacer esa carne, así que no va a servir para la parrilla. Y mejor la va a tener que hacer en sartén o parrilla eléctrica, porque se le va a despedazar. Ya, chiquillos, vámonos. Después seguimos con los consejos de la comidita, del asadito, en esta celebración de 18 que ya se nos viene encima con este 17 y la programación especial de Radio Pirque.

cosas que no nos tenemos que olvidar, chiquillos, son de los panoramas que tenemos para este 18 de septiembre, celebración de fiestas patrias, desde hoy día hasta el 22 de septiembre en la comuna de Pirque. Aquí en la 107.9 de Radio Pirque nosotros te lo vamos contando. Oiga, pero hoy día además se celebra el Día del Huaso y de la Chilenidad. Esto es como parte de la antesala de las fiestas patrias, po. Se creó este día oficial el año 2010 por la Cámara de Diputados y reemplazó y trasladó para el mes de la patria el antiguo Día del Huaso, que se celebraba desde 1968 en octubre. Bueno, el objetivo principal es destacar la figura del huaso, las tradiciones del campo chileno, la identidad nacional y el folclore. El huaso representa el campesino tradicional y jinete del área rural central. ¡Rural! Me cuesta. Una figura clave de la cultura popular y de la historia del país. Y la chilenidad engloba las expresiones de la vida del campo, la música típica, la cueca, el baile nacional y la gastronomía que dan inicio al 18 de septiembre. De todas maneras, chiquillos, no se olviden que la chilenidad incluye todos los chilenos, y eso es desde el norte, desde la región de Arica y Parinacota, que es la última, una de las últimas regiones que se creó en nuestro país, hasta ya el estrecho de Magallanes, que sí es chileno. Vamos a escuchar a la Celia Cruz, que está ahí con su música, para que empecemos a ponernos a tono, chicos. Son las 11:47.

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5: 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Oiga, sé que tengo un problemita.
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7: 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Bienvenidos a esta nueva edición. Hoy vamos a hablar de las carreras a la chilena, que se practicaban en Chile desde el periodo de la colonia, y se trata de competencias entre dos caballos, donde obviamente gana el más rápido. Sí, es similar a la hípica, pero la gran diferencia es que los jinetes montan a pelo, o sea, sin montura. Si bien este deporte típico de nuestro país se realiza en distintos lugares durante gran parte del año, es en septiembre donde tiene más colorido, aunque las carreras a la chilena no estuvieron exentas de problemas. Durante años, en la primera etapa de nuestro país, estuvieron prohibidas debido a las apuestas ilegales que en ellas se realizaban. Esta tradición tan propia y antigua como nuestra independencia la podemos ver aún presente en distintas fondas y campos de nuestro territorio. 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
0: Radio Pirque indica la hora.
8: 12 horas, 6 minutos.
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0: cómo vuelvo a nacer.
1: Oigan, chiquillos, pero no es necesario cambiar de piel ni volver a nacer. Se ha abierto la convocatoria Miss Pirque Senior. Chiquillas, chiquillas, requisitos: ser persona mayor de 60 años, pertenecer a una agrupación de personas mayores o contar con el respaldo de una comunidad que apoye a la candidata mayor de 60 años. La agrupación o comunidad deberá participar activamente en el proceso de la candidata y esta agrupación además debe tener personalidad jurídica. Chiquillas, no se olviden entonces que vuelve Miss Pirque Senior. Comenzó entonces este proceso para participar. No se olviden, lo vamos a dejar aquí pasado ya este datito. Inscripciones y consultas al más 569-4227-0442. Inscripciones y consultas para saber más sobre el Miss Pirque Senior al más 569-4227-0442, chiquillas. Así, sin miedo, postúlense, chiquillas, y las agrupaciones tienen que apoyarlas. Recuerden, agrupaciones con personalidad jurídica. Las dejo con Rosana, que canta justamente Sin Miedo.

Sí, Cornelia querida, ya vamos a empezar, chiquillos, con la última patita que nos está quedando de este regaloneando la mañana aquí este día jueves 17 de septiembre, que van a empezar todas nuestras celebraciones en la comuna de Pirque, las celebraciones de fiestas patrias que se extienden. Oye, nosotros somos bacanes acá, se extienden desde hoy hasta el 22 de septiembre, que es el evento que tiene Cefam Balmaceda. Recuerden que empezamos con una fonda y ramada sanita hoy día en la tarde en la Junta de Vecinos del Bosque y terminamos con una sanita también el 22 de septiembre en el Cefam Balmaceda. Oiga, chiquillos, pero hablando de sanito, porque por eso la familia estaba aquí entusiasmada, llamando para que empezáramos ya por fin. Dice que quiere saber más sobre esto porque a ella también le gusta. Vamos a hablar sobre hoy día, ya. Apuesto que no adivinan, no van a adivinar nunca, porque están recién apareciendo en la feria, pero no es mala idea comprarse algunas. Vamos a hablar sobre las alcachofas. ¿A quién le gusta la alcachofa? A mí me gusta la alcachofa. Sí, a mí me gusta todo, es verdad, me gusta casi todo, sí. Miren, ¿saben que hay un vegetal que se llama kale que no me gusta nada mucho? Me encuentro demasiado, demasiado duro y demasiado, demasiado amargo. Pero es uno de los coles que además tienen una gran cantidad de calcio, es la que más calcio tiene de todos los repollitos. Ya, pues entonces estamos hablando de la alcachofa. ¿Y por qué vamos a hablar de la alcachofa hoy día? Porque la alcachofa desintoxica el hígado. Ah, esa no se la vieron venir, Ana, ¿eh? No la vieron venir. Yo la verdad es que siempre pensé que la alcachofa era muy rica en fierro, pero no. Su principal labor es desintoxicar el hígado. Y ustedes saben que hay un concepto que es el famoso hígado graso, que nosotros lo escuchamos harto, y que dice que, bueno, hartas cosas, porque se dice que, o sea, la gente tiene la errónea creencia de que el hígado graso es el resultado del consumo de grasas. Pero no es así, el hígado graso es el resultado de consumo elevado de carbohidratos. Por ejemplo, de arroz, de fideos, de pan, de harina blanca, de productos ultraprocesados más que nada. El hígado trabaja mucho tratando de descomponer estos hidratos de carbono para enviarlos donde sean útiles, pero cuando hay demasiado hidrato de carbono, poca fibra, no es que le hagamos un favor muy bueno al hígado. Entonces ahí aparece el famoso hígado graso. Ahora, por otro lado, también el hígado es el cuerpo que procesa mucho del alcohol, del café, de las medicinas también. Por lo tanto, el hígado es un órgano que además es grande, hay que tratar de cuidarlo lo más posible. Porque, bueno, en parte porque tiene asociado también otros pedacitos del sistema, el colédoco, con la vesícula biliar, es donde se genera el glucagón y todas las otras cositas que son importantes en el proceso de que los nutrientes entren a nuestro cuerpo. Así es que hay que tener especial cuidado con el hígado. Gran amigo del hígado es el agua. El agua limpia, así transparente como le gusta a la Cornelia. La agüita esa. Que han escuchado un cantante que decía antes: y cuando veo correr el agua cristalina por los ríos, más me gusta. Bueno, el agua. El agua es lo que es importante para el hígado. Pero hoy día vamos a hablar de alimentos, así es que yo que ustedes me compraría algunas alcachofas y las dejaría cociditas, listas en el refri para ir pasando cualquier desmadre que tenga yo alimenticio en este 18, 19, 20, 21, 22 de septiembre para estar tiquitaca en la semana que ya empiezan todas las actividades laborales. Pues chicas, sí, la fiesta podría ser eterna, pero no, no es eterna. Oh, qué tristeza. Me hace falta un botón que sea así como para llorar. Ya, chicos, entonces vamos con algunas características de las alcachofas. Podemos decir, cierto, hoy tenemos de la risa, pero no tenemos un botón de llanto. Que la alcachofa es rica en potasio, magnesio, folatos, fibra y proteína, vitamina C, también tiene calcio y fósforo, vitamina B6, sí, vitamina B6. Bueno, y tiene un poquito de sodio también. Así es que aquí tenemos ya presentadas las características de nuestra alcachofa y pronto vamos a hablar un poquito más de ella. Vamos a escuchar a Camilo Sesto porque les puse unos románticos mientras tanto. Ya son las 12 con 20 minutos y ha subido un grado más la temperatura. Ya tenemos 22 acá en Pi.

0: eres tú, pues Cornelia. Sí me has dejado huella, oye, con tus relatos del potro y con tu amorcito ese con el torito, me dejaste trauma ayer. Oigan, chiquillos, bueno, y así como así son ustedes, así somos nosotros. Sabemos que este 18 vamos a comer más de lo que tendríamos que comer, pero no importa, porque para eso es el 18 y para pasarlo bien. Bueno, les voy a contar que las alcachofas tienen un montón de sustancias especiales que hacen de este alimento casi un alimento medicina. Miren, tienen cositas que se llaman, no voy a decir los nombres de las sustancias solo para que vean lo llena de cositas que hay. O sea, que es... tiene cinarina, sinarócido, sinarotricina, que son unos coayudantes de la bilis para poder excretar mejor la orina, son antiinflamatorios. Tiene ácidos orgánicos como el málico, el láctico, el cítrico, el glicólico y el glicérido, que ayudan a la cinarina y al sinarócido. Tienen esteroles, que como el beta-citosterol y el estigmaterol, que ayudan, miren lo maravilloso de estos esteroles, ayudan a limitar la absorción del colesterol en el intestino, o sea, invitan al colesterol amablemente a salir del cuerpo. Ustedes verán cómo, pero les dicen no, ay no, esa no es la salida. Y ayuda, así que la alcachofa en este proceso que pasa por nuestro intestino ayuda a sacar esas sustancias malvadas y horribles que son el colesterol. Entonces, chiquillos, tiene ayuda a algunas, ¿cómo se llama? En los casos de afecciones al hígado, en las afecciones biliares, en las dispepsias, en las afecciones al riñón, en el aumento del colesterol, para las personas con diabetes y en afecciones de la piel. Pero vamos a ir viendo de a poquito estos otros usos, o sea, no estos otros usos, los usos en los que está altamente indicado. Especialmente porque ahora están saliendo ya los primores de alcachofa, las primeras alcachofas, que como siempre, yo siempre les digo que me manden un WhatsApp.
1: Mándame un WhatsApp.
0: Que resulta que las alcachofas también no son todas las mismas, no son distintas. Hay unas alcachofas que vienen cerraditas, unas que vienen con las hojitas más abiertas, hay unas que tienen, que son realmente grandes. Ya están los mal pensados, ya. Algunas que son más grandes, otras que son más oscuritas, de distintos colores de verde. Yo sé que son distintos tipos, pero yo ahí sí que no soy como experta en las alcachofas. Pero la alcachofa, además, nosotros la comemos tradicionalmente con limón, que es otro de los ingredientes que ayudan también a la limpieza de nuestro organismo. Recuerden que hace ya casi al principio del mes, a prueba que estaba esta señora que aprieta los botones una y otra vez, hablamos sobre el limón. Vamos a escuchar unos corridos un ratito y luego seguimos con los usos importantes para nuestra salud que tiene la alcachofa y por qué estamos hablando de ella.

Oiga, chiquillos, bueno, el otro día conversábamos que sobre las fiestas patrias de hartos países de Latinoamérica y está viviéndola, pues, en pleno México, que ya hizo su grito de inicio de las fiestas patrias el 15 en la noche, para invitar a sus patriotas también a celebrar la fiesta. Ustedes se preguntarán por qué están de aniversario patrio más o menos las mismas fechas. Es porque, bueno, habían algunas reuniones latinoamericanas en el tiempo que estaba generándose el proceso independentista en América, no solamente en Chile. Así es que aquí, por ejemplo, Chile mandó ayuda a México. Llegó un poquito tarde igual, pero es que no había tren ni avión, así que eran medio largos los viajes. Y por eso hay también una relación de mutuo cariño con México. Por eso nosotros escuchamos ranchera, porque además hemos sufrido más o menos el mismo tipo de inclemencia, no sé, medioambientales, diría yo, terremotos, y cada vez que hay terremotos se compartían también la ayuda. Oigan, chiquillos, pero ¿saben qué? Se está haciendo viral un lindo video de una fonda en Antofagasta que tuvo una especie de, ¿cómo se llamaban estos? Move, que eran esos como movimientos donde todos bailaban como si se hubieran coordinado por redes. Un flash move, así se llamaban. Resulta que en Antofagasta hubo una espontánea batalla de baile al ritmo de Caporal. Así es que busquen por ahí en sus redes sociales. Fue muy bonito porque son muchachos jóvenes que están bailando bailes del altiplano y que son parte también de la cultura acá en Chile. Ya, pues vámonos con algunas otras características ahora que son las 12:30 ya del día 17 de septiembre acá en Pirque y en su radio Pirque, para que conversemos un poquito por las cosas buenas que tiene la alcachofa en relación al hígado y a las afecciones del hígado. Como decíamos hace un ratito, la cinarina, que se potencia con los otros componentes que tiene la alcachofa, produce un intenso efecto colerético, ya aumentando la secreción biliar. Bueno, en general puede aumentar bastante según la cantidad que uno pueda comer de esta verdura. Y ejerce una acción colagoga también, que significa que se vacía la vesícula biliar. La vesícula biliar es como una bolsita que va atrapando algunas grasas, ¿ya? Y bueno, y también se generan dentro de ella los famosos cálculos biliares. Muchas personas sufren de los cálculos biliares. Ahora, el funcionamiento de la vesícula biliar es un asunto que yo creo que tiene que ver con alta medicina. Yo no lo podría explicar en realidad con mucha facilidad, pero por comer y por no comer, la vesícula biliar es así como media tinca. Es porque sí, porque no, por todo y por nada. Genera cálculo, ¿ya? Así que de repente a veces uno, cuando se pone exagerado con las dietas, también genera cálculo. Con las dietas buenas, con las dietas malas. Bueno, resulta que este vaciamiento de la vesícula biliar es adecuado en el caso de la dispepsia biliar. Y obviamente que la colelitiasis, que son las piedras de la vesícula, o el mal funcionamiento de la vesícula, queda un poquito más regulado gracias al consumo de las alcachofas, po. La bilis que se segrega después de comer alcachofa es menos densa y es más fluida. Y esto descongestiona mucho el hígado. Y de esta forma inicia la función desintoxicante del hígado, gracias a la cual este órgano neutraliza y elimina con la bilis muchas de las sustancias extrañas y tóxicas que circulan por la sangre. Miren, el tema de la vesícula, igual que el hígado y el riñón, son órganos que se dedican a limpiar el cuerpo. Todo lo que pasa por ellos sale un poquito más limpio. Después la sangre, bueno, los fluidos como los que están en el sistema linfático, que también pasan recogiendo basurita por ahí, terminan llegando a las cisternas de evacuación del cuerpo, al recto o a la vejiga, y se eliminan. Pero cuando nosotros tenemos afecciones graves del hígado y del riñón, también nos intoxicamos un poquito, po. Entonces de repente hay personas que se ponen a hablar cosas extrañas y después el doctor los revisa y resulta que están con una insuficiencia hepática o con una insuficiencia renal, y los órganos no están cumpliendo la función de limpieza. Así que, ¿qué nos conviene a nosotros? Obviamente, consumir alcachofa, sobre todo después de este 18 de septiembre, donde vamos a estar consumiendo algunas cositas así como más cargadas a la grasa y a los carbohidratos, que recuerden que son los que afectan principalmente el hígado.
Ya, vámonos con una salsa mientras tanto, porque alguien debe estar cocinando y tal vez le falta salsa para su fideíto.

Oye, chiquillos, acabamos de sumar una nueva medalla de oro ahí en los Juegos Olímpicos que están jugándose en Santa Fe, ahora que son los 2026. ¿Quiénes ganaron? Ganó los cuatro remos largos sin timonel femenino. Hicieron un tiempo de 6 minutos 26 segundos con 81 milésimas, obviamente. Le ganaron a Argentina, que hizo 6 con 30 y 97. Oigan, chiquillos, son 4 segundos. Es harto, harto tiempo. Así que nos está yendo súper bien en los Juegos Suramericanos. Estamos ganando un oro más. Pero hay una información importante. El espacio amigable, atentos, hoy jueves 17 de septiembre a Campirque, no habrán atenciones espontáneas en el espacio amigable por festividades, fiestas patrias, así es que se ven pronto para que lo sepan las personas que asisten acá a espacio amigable. Hoy jueves 17 no hay atenciones espontáneas de espacio amigable por fiestas patrias y ya van a verse prontito. Ya. Estamos ya cerquita del horario de despedida ya, así que vámonos con otras características importantes que tienen las alcachofas y por qué las vamos a consumir, que era la pregunta que dejamos. Las íbamos a consumir, ¿por qué, señorita Cornelia? Claro, porque nos vamos a portar mal comiendo el 18 de septiembre y bebiendo, y este es un alimento que desintoxica principalmente el hígado. Bueno, pero lo que les contaba hace un ratito... el aumento del colesterol, las alcachofas disminuyen la tendencia del colesterol a depositarse en las paredes de las arterias, dando para que no se produzca la arteriosclerosis, y también ayuda a que este colesterol obviamente no sea absorbido en el intestino, por lo tanto no llegue a estas arterias. En relación a las personas que tienen diabetes, la sinarina, que es una de las sustancias que mencionamos hace un rato, tiene una suave acción hipoglucemiante, o sea que disminuye la glucosa en la sangre. Yo creo que cuando ya eso pasa, ya este alimento hay que ponerle una corona, darle un aplauso gigantesco, darle la nacionalidad chilena, sí, pero más que por todo, por mérito, etcétera. Porque eso es importante. Pocos alimentos son capaces de bajar el azúcar en la piel. Y por último, chiquillos, que es algo súper interesante, las dermatitis, los eczemas y algunas manifestaciones de las alergias cutáneas desaparecen o mejoran sensiblemente cuando se producen estos procesos de desintoxicación hepática. Y como la alcachofa ayuda con esto, entonces las afecciones de la piel desaparecen bastante. Eso es bueno también, sobre todo en quienes, en los adolescentes, que están con una piel que está en un proceso de aumentar su producción de grasa. Por lo tanto, suelen tener más granitos, que eventualmente son sencillamente porque el aire está un poquito sucio, los pilla mal parados ahí, se les tapa un porito y se les forma una empinilla. Y los chiquillos sufren, pues. Entonces, si aumentamos el consumo, por ejemplo, de alcachofa, vamos a ayudar a estos chiquillos a que esos procesos sean menos traumantes. Pero ¿cómo cocinamos? ¿Cómo preparamos la alcachofa? ¿Saben que nosotros estamos acostumbrados a preparar la alcachofa cocida con agüita? Si las ponemos todas mirando hacia arriba, y ahí nos funciona súper bien. Porque las ponemos todas mirando hacia arriba en una ollita, le echamos un poquito de sal, agua, hasta taparlas, casi, porque igual uno necesita que la hojita de arriba no se la va a comer y la deja ahí como media descubierta. Y se cocen entonces con agua y con un poquito de vapor y las vamos probando cuando podemos sacarle una hojita del medio y sale sin problema. Ahí tendríamos como la cocción estándar de las alcachofas. Pero también existe la posibilidad para los que son más expertos en la cocina. A esa no soy yo, ¿eh? Yo soy buena para cocinar, pero no tan experta. De ponerlas en esas ollitas que tienen como una rejita dentro. Entonces usted las cocina al vapor. Pone el agua dentro de la olla, pone la rejita suspendida por sobre esta agua, y ahí pone las alcachofas y las tapa y las deja que se cozan al vapor. Eso es muy bueno porque ahí se conservan totalmente los nutrientes y todas las sustancias maravillosas que trae la alcachofa. Bueno, y existe también la opción, pero ya esto sí que es para MasterChef, de comerse el corazón de la alcachofa crudo. Pero yo ni siquiera se me ocurre cómo se parte una alcachofa para encontrar eso.
Yo solo sé que están ahí puestas cuando ya están cocidas bajito para echarles cositas ricas y comerlas, pero no se me ocurre cómo se parten para encontrar el corazón y cómo si están crudas encontrar las espinitas, porque ustedes saben que tienen como unas espinitas bien, bien suavecitas, así como unos pelitos que no se pueden comer, idealmente no hay que comérselo. Y se pueden comer rayadas porque dicen que es una textura tierna y bastante rica de sabor. Bueno, yo conocí una persona una vez que me contaba que las podía preparar con salsa de tomate, pero tampoco se me ocurre cómo las corta para echarlas a cocer en salsa de tomate, pero creo que es un plato muy rico. Y las he probado también en esos frasquitos donde vienen en conservas, pues son ricas, pero bien, bien distintas del sabor de cuando uno las cocina en la casa. Ya chicos, vamos a escuchar a Juan Luis Guerra y nos están quedando poquitos minutos para que nosotros nos despidamos. Me quedan como 6 minutitos para decirles hasta mañana en la tarde. Porque recuerde que la Radio Pirque va a tener una programación especial de fiestas patrias. Y hoy día en la tarde comenzamos con Totóbal Roblero, que va a estar en los controles desde las 18 horas y hasta las 21. Cristóbal Totóbal Roblero estará hoy día en la programación especial de Fiestas Patrias de Radio Pirque, la 107.9 de tu dial. Mañana 18 de septiembre, desde las 10 de la mañana hasta las 2 de la tarde, la profe Teresa y Luis Kiko Cuevas los acompañarán en el asadito ahí, los van a tener ahí bien entusiasmados, conversando cosas entretenidas y poniendo música. Y en la tarde, a las 4 de la tarde y hasta las 20 horas, los voy a acompañar yo con el bailable del 18 de septiembre. El 19 de septiembre, entonces, de 10 a 14 horas, la profe Teresa y José Luis Salazar estarán aquí comentando y conversando y poniendo buena música también para seguir con las fiestas que continuarán desde las 16 hasta las 20 horas con Mari Carmen y el DJ Jack.

así que ya vengo a despedirme ya. Nos vamos a estar encontrando entonces mañana a las 4 de la tarde y hasta las 20 horas con el bailable que vamos a tener acá para celebrar el 18 de septiembre y las fiestas patrias en su Radio Pirque, la 107.9. No olvide que 18 y 19 de septiembre son feriados irrenunciables. Para que organice bien su tiempo, sus compras, no olvide también que hoy no habrá servicio de buses desde Puente Alto hacia Pirque. El servicio de los buses que tiene de acercamiento en la municipalidad. Así es que coordine también sus tiempos de traslado. Sea cuidadoso al manejar y al cruzar las calles. Recuerde que va a haber muchas personas en este tiempo de fiestas. Así es que preste atención a las condiciones del tránsito. Si usted es peatón, cruce los pasos habilitados. No se lance a la calle mirando el celular. Mire hacia ambos lados antes de cruzar. Usted vea cuál es el momento adecuado para cruzar. Y si tiene que caminar por espacios donde no hay veredas, por favor hágalo siempre mirando a los vehículos. Ya en caso de que haya veredas, por supuesto, úselas, sea muy cuidadoso. Y para los conductores, si va a beber, no conduzca, pase las llaves. Y atento también, porque es tiempo de volantines. Así que usted de repente verá pasar un grupito de chiquillos que va detrás de algún volantín que se haya ido cortado. Para los volantineros, no eleven con hilo curado. Recuerde que eso está penado por la ley y es peligroso. No solamente para usted, también para los motoristas, para las personas que van transitando, caminando por calles. Cuando este hilo se queda atajado en árboles, en postes o en espacios que están más cercanos a las personas. Bueno, chiquillos, pásenlo muy bien. Recuerden que desde hoy en la tarde ya hay actividades acá en la comuna de Pirque y que muchas de ellas finalizarán el día 22 de septiembre. Lo vamos a pasar fantástico. Así es que se queden en compañía de la mejor música y no se olviden que prontito ya vienen los recuerdos acá en su... Perdón, los recuerdos, vienen las noticias acá en Radio Pirque y en la tanda comercial.

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1: 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Hola amigos, bienvenidos a otra edición de Lo Mejor de Chile. Llega septiembre, llega el 18 y a todos, al escuchar la palabra fonda, se nos dibuja una sonrisa que significa buena comida, rica chicha y las ganas de bailar cueca y algunos otros ritmos también. Las fondas, llamadas también ramadas, se levantan en cualquier sitio no edificado en que se pueden armar habitualmente con palos, ramas de eucaliptus y un techo de totora. Estos centros de congregaciones, siempre masivos, tienen su origen en el siglo XIX, donde ya eran lugares de entretenimiento popular, aunque debido a la ingesta exagerada de alcohol, las peleas y los juegos de azar, se comenzó a regular su funcionamiento desde 1823, requiriéndose una licencia para su instalación. Las fondas en septiembre son la representación de cómo el chileno confluye en familia a estos sencillos puntos de encuentro que arraigan nuestras más antiguas tradiciones, alimentos y bebidas desde comienzos de nuestra independencia. En septiembre hacemos un recorrido por las tradiciones, las historias de nuestro país. 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
0: Radio Pirque indica la hora.
6: 13 horas, un minuto.
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0: ¿Conocieron al Mañongo? Seguramente que no. Era un cabro de mi barrio que en mi época de niño conociera una pichanga que jugábamos un día con los cabros de la cuadra que está detrás de la mía. Parecía siempre enfermo porque tosía y tosía, y por eso en la pichanga casi nunca lo ponían. Decían que era muy flaco, que para chutear no servía y que si alguien lo trancaba, no aguantaba y se caía. Nunca fue amigo de nadie, porque nadie lo quería. Y cuando después de clases armábamos la partida, él se quedaba mirando desde afuera de la cancha, esperando la revancha para ver si lo ponían. Yo parece que lo veo mirándonos pichanguear. Con las manos a la espalda, su pena disimulaba. Y aunque a veces no aguantaba y casi a punto de llorar, miraba como diciendo: yo también quiero jugar. Era derecho el Mañongo, y el día que me agarré fue el único que a mi lado, a puñete y puntapiés, me defendió como pudo y aguantó mejor que yo la paliza que nos dieron entre todos, a los dos. Perdonen si les aburro contándoles estas cosas, pero amigo como aquel no he vuelto a tener jamás. Fue por eso que lloré, como hombre que era y que soy, el día que para siempre se lo llevó aquella tos. El Mañongo fue mi amigo y por eso lo recuerdo. Si a veces casi lo veo cuando me pongo a pensar, allá fuera de la cancha, su pena disimulada, diciendo con la mirada y casi a punto de llorar: muchachos, ¿pero qué pasa? Yo también quiero jugar.
1: Traigo la fresca mañana y el rocío en los trigales, el cantar de los zorzales y la corriente que emana de los caminos que hermanan, yo recojo melodías, levanto la poesía y con fuerza la sostengo. Me presento, soy de Rengo, soy Francisco Rojas Díaz.

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1: 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Oigamos, señorita, bailemos, pues, señorita.
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5: 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En el mes de la patria, los acompañamos con lo mejor de Chile. Les quiero hablar de un juego tan antiguo como la chicha y la empanada,
12: y que de seguro ustedes y sus hijos los han tratado de jugar, aunque no sé si habrán llegado a su punto más alto. Se trata del palo encebado, que consiste en una vara de unos 5 a 6 metros y que en su punto más alto tiene amarrado el premio, que generalmente va desde billetes o licores hasta la bandera nacional inclusive. Sin olvidar que la dificultad para convertirse en ganador es la grasa con que se embetuna el mismo, lo cual lo hace casi inexpugnable. Aunque, si quieren un buen consejo, lo ideal es intentarlo ya cuando han subido varios de los participantes, ya que, por lógica, el palo está más seco. El palo encebado, o cucaña, como se les llama en otros países de habla hispana, nos acompaña en los tradicionales juegos de fondas y ramadas. Y si bien antes se jugaba más en las zonas rurales, ahora es posible encontrarlo en cualquier lugar del país en que exista un valiente capaz de treparlo. Esto fue la historia del palo encebado en Lo Mejor de Chile. 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
13: Radio Pirque indica la hora.
14: 14 horas, 7 minutos.

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rocas, los árboles, los ríos, los mares, los lagos, las aves, los animales, las flores, las nubes, las estrellas, el cielo, la luna y el sol son para el chilote entes. Una roca puede quejarse. El tronco de un árbol en una ensenada puede ser el caleuche. Una lechuza puede ser la encarnación de un brujo.

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9: 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En el periodo de la colonia, en que ya se empezaba a gestar la independencia de Chile, había un grupo de personajes muy importantes en la vida de los habitantes de nuestra patria. Algunos de ellos, incluso luchando contra la modernidad, aún los podemos encontrar, especialmente en los sectores más rurales. Por ejemplo, el motero, que por las noches gritaba algo así como "Motemey, calientito el Motemey", y que no solo vendía el mote de maíz, sino también castañas, camotes y piñones, entre otros alimentos. Seguro para todos se nos hace muy difícil imaginar nuestro país sin energía eléctrica. Bueno, por esos tiempos se hacía imprescindible el velero, otro personaje que llevaba un palo en el cual amarraba las velas que servían para iluminar las casas del Chile colonial. Y qué hablar del aguatero, quien llevaba en su caballo un par de barriles de agua que los ofrecía a los vecinos. Y este me pareció bastante curioso y futurista, podríamos decir, el heladero. Claro, no como el vendedor actual que vende diferentes tipos y de distintos sabores. Más bien ofrecía un helado de nieve o hielo picado a los que se les agregaba sencillamente azúcar o especies de distintos sabores. 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
8: Radio Pirque indica la hora.
10: 15:03.
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10: 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Nuevamente llegamos con el microprograma de Fiestas Patrias, lo mejor de Chile. Las tradiciones en Fiestas Patrias traen a la memoria algunos juegos que con el paso del tiempo y la modernidad parecen a veces olvidadas. Por ejemplo, la rayuela o el tejo, que se comenzaba a jugar incluso ya en el Chile colonial, aunque su práctica es más antigua aún, ya que los mapuches, antes de la llegada de los españoles, ya jugaban el tecum, en el cual hacían una línea en la tierra y lanzaban pequeñas piedras de colores. En la actualidad en Chile hay más de 50 asociaciones locales y unos 500 clubes organizados, sin contar la totalidad de jugadores no federados, y además es reconocido como deporte nacional por ley desde 1948. Bien, y para los que no saben cómo se juega la rayuela, sobre un cajón lleno de barro o arcilla y que en su centro lleva una lienza, el objetivo es que los lanzadores desde aproximadamente 14 metros intenten lanzar un tejo, que es un cilindro de metal de un cuarto de kilo, con la intención de que caiga sobre la cuerda y obviamente gana quien acierte o llegue más cerca de la misma. 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
3: Radio Pirque indica la hora.
11: 16 horas, 4 minutos.
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15: 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El rodeo es uno de los deportes más tradicionales en Chile, pero a la vez genera gran controversia entre los defensores de los animales. Se disputa en un recinto con forma circular llamado medialuna y tiene como fin que los jinetes en sus caballos logren detener a un novillo mediante las llamadas atajadas que se tienen que hacer en una zona determinada. Si bien su presencia en nuestro país se remonta desde mucho antes de la época de la colonia, fue en 1962 cuando comenzó a ser considerado como deporte nacional. A pesar de no tener la popularidad mediática de otros deportes, el rodeo convoca una gran cantidad de seguidores. Algunos de los significados de los adjetivos que se usan en el rodeo también se utilizan en nuestro vocabulario, relacionado incluso a temas comunes. Por ejemplo, la collera. En este caso es una dupla integrada por dos caballos y dos jinetes, en tanto que al caballo se le llama manco y al novillo o el toro se le denomina guacho. Y a la pareja que está a la espera de atajar en la siguiente carrera se le dice que está a la guaite. 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
12: Y ahora, sí, por así decirlo, ¿podemos colocar otro tema?
16: Radio Pirque indica la hora.
17: 17 horas, 5 minutos.

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1: Vamos a hacer el tema del burrito que pidieron por ahí. La persona que hace la del burro es por lo porfiado, por nada más.
2: Por lo porfiado.
1: Por lo porfiado.
2: Ya, entonces.
1: No, él hace el sonido del burro nomás.
2: Ya.
1: Pero es por lo porfiado, ¿no? Ahí.

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8: 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El rodeo es uno de los deportes más tradicionales en Chile, pero a la vez genera gran controversia entre los defensores de los animales. Se disputa en un recinto con forma circular llamado medialuna y tiene como fin que los jinetes en sus caballos logren detener a un novillo mediante las llamadas atajadas que se tienen que hacer en una zona determinada. Si bien su presencia en nuestro país se remonta desde mucho antes de la época de la colonia, fue en 1962 cuando comenzó a ser considerado como deporte nacional. A pesar de no tener la popularidad mediática de otros deportes, el rodeo convoca una gran cantidad de seguidores. Algunos de los significados de los adjetivos que se usan en el rodeo también se utilizan en nuestro vocabulario, relacionado incluso a temas comunes. Por ejemplo, la collera. En este caso es una dupla integrada por dos caballos y dos jinetes, en tanto que al caballo se le llama manco y al novillo o el toro se le denomina guacho. Y a la pareja que está a la espera de atajar en la siguiente carrera se le dice que está a la guaite. 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
0: Radio Pirque indica la hora.
9: 18 horas, 3 minutos.

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Escribir, por ejemplo: la noche está estrellada y tiritan azules los astros a lo lejos, y el viento de la noche gira en el cielo y canta. Puedo escribir los versos más tristes esta noche. 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La besé tantas veces bajo el cielo infinito. De otro será de otro, como antes de mis besos. Es tan corto el amor y es tan largo el olvido.

Este es el último dolor que ella me causa. 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

0: Y ahora vamos a conocer algunos consejos de nuestros socios colaboradores y enseguida volvemos con más Atardecer Norteño.
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8: 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Septiembre, mes de la patria, y llegamos con otra edición de lo mejor de Chile. Probablemente en septiembre, el alimento que más se consume en nuestro país son las empanadas, de muchas variedades y preparaciones, pero la de pino y en horno es la más tradicional. ¿Pero de dónde provienen? Bueno, la palabra empanar significa algo así como encerrar algún acompañante en la masa. Se dice que sus orígenes están en Italia, con los calzones. Otros creen que provienen de Galicia y también de Inglaterra o Turquía, pero de seguro las de pino siguen siendo las favoritas en nuestro país. Se preparan habitualmente con cebolla picada en pequeños trocitos con diferentes aliños, como el comino. Todo se calienta a fuego lento hasta que parezca transparente. Algunos incluso le echan una pizca de azúcar para que no repita. Luego se mezcla con la carne, que puede ser molida y también en trozos. Se acompañan en su relleno con huevo duro, aceitunas y pasas. Pero nunca faltan los mañosos, entre los cuales me incluyo, para los que existen distintas variedades, como las de queso, napolitanas, vegetarianas y de marisco, entre otras. Aunque las tradicionales, esas con un buen pino, siguen siendo las reinas de nuestro país. 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
6: Radio Pirque indica la hora.
9: 19 horas, 4 minutos.

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0: Lástima que terminó. 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Tristemente tenemos que terminar, pero pronto nos estaremos encontrando nuevamente en Atardecer Norteño con el gran Luis Kiko Cuevas. ¡Hasta pronto! 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
7: 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Bienvenidos a esta nueva edición. Hoy vamos a hablar de las carreras a la chilena, que se practicaban en Chile desde el periodo de la colonia, y se trata de competencias entre dos caballos, donde obviamente gana el más rápido. Sí, es similar a la hípica, pero la gran diferencia es que los jinetes montan a pelo, o sea, sin montura. Si bien este deporte típico de nuestro país se realiza en distintos lugares durante gran parte del año, es en septiembre donde tiene más colorido, aunque las carreras a la chilena no estuvieron exentas de problemas. Durante años, en la primera etapa de nuestro país, estuvieron prohibidas debido a las apuestas ilegales que en ellas se realizaban. Esta tradición tan propia y antigua como nuestra independencia la podemos ver aún presente en distintas fondas y campos de nuestro territorio. 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
0: Radio Pirque indica la hora.
8: 20 horas, 2 minutos.

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